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1: 18 horas con 20 minutos.
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1: 18 horas con 21 minutos.

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0: esperaba. 18:41.
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0: padre.
1: Buenos días, niños. Voy a pasar lista. 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
2: Presente.
1: María.
3: Presente, maestra.
1: Jorge.

0: 18:57.
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0: 19:16.
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0: 19:35.
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0: 19:53.
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0: 21:01.
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21 horas con 17 minutos. 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

0: 21:36.
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0: 21:56.
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0: 23:56.
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0: 0 horas con 11 minutos.
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0: 0:30.
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0: 0:45.
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0: Es la 1:03.
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Es la 1:54. 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

0: 2:12.
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0: 2:27.
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0: 3:02.
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0: 3:20.
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0: Bueno.
1: Sergio.
0: Hola, mi amor.
1: Oye, te llamo para decirte que no voy a poder ir a la cena de tu cumpleaños, porque sabes que acaba de llegar una amiga de Puebla y me invitó a salir con unas amigas.
0: Pero...

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0: 3:38. 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

0: 3 horas con 55 minutos.
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0: 5:03.
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5:21. 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

0: 5:38.
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0: 5:55.
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0: 6:15.
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1: 6:33.
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1: 7:02.
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0: 7:09.
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0: 7:28.
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1: 9:03.
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El camino del amor tiene espinas, tiene flor, dice Joan Sebastián, y así es. No solo el camino del amor, el camino de la vida, ¿verdad? Tiene espinas, tiene flores, tiene momentos agradables, tiene momentos no tan agradables, tiene recompensas, pero también tiene pruebas. Y así, pues, tiene de todo, ¿verdad? Altibajos. Es una montaña.

¿Verdad? La vida es una montaña, un día puede ser una montaña, una semana puede ser una montaña, a veces toca escalar, a veces pues de bajada, que es más fácil, o pues también un mes, un año, bueno, en fin, hay tanto que puede ocurrir, y pues bueno, todo es pues con sabiduría, todo es con inteligencia, todo es con perseverancia, el poder lograr lo que queremos. Bueno, ¿cómo les va, mis amigos? Son las 9:08 a.m. Yo sé que me extrañan, no de extrañar de que hace falta, sino de admiración de que yo les salude a esta hora. Pues bueno, esta mañana de domingo también los voy a acompañar desde este momento hasta las 12. Aquí estamos en la comadrita. Hoy sí venimos a madrugar, nada que es domingo y nos levantamos tarde. No, eso ustedes, nosotros no. Bueno, así que bienvenidos entonces, soy Hugo del Cid. Hoy les acompaño de 9 a 12. No estaremos por la tarde, así que pues bueno, vamos a aprovechar a estar con ustedes a esta hora. Bueno, ¿cómo les va? ¿Cómo se levantaron? ¿Cómo están de ánimos? ¿Qué andan haciendo este domingo por la mañana? Quizá algunos estén trabajando y vayan a trabajar solo mediodía. Otros pues es su día de descanso total, así que hoy pues se levantan tarde, quizás ya despertaron, pues están en la camita todavía, van a desayunar despacio, con la familia, sin prisa, y luego pues no sé, saldrán a hacer la despensa, a hacer las compras al mercado, saldrán pues a almorzar con la familia, a desayunar, por supuesto algunos salieron a desayunar, están regresando. O a quienes están desayunando ahorita, nos están escuchando en algún comedor, algún restaurante, alguna taquería, pues buen provecho, ¿cómo les va? A ver quién se reporta desde un restaurante, desde una taquería. A ver, cuéntenos, amigos, que en alguna taquería nos estén escuchando, algún restaurante. A ver, escríbanos, saludamos a sus clientes, a sus comensales. Y pues dicho de paso, también les saludamos su negocio. A ver qué negocios atienden hoy domingo, qué nos ofrecen, cuéntenos. Bueno, y pues bueno, muchos también, pues de viaje, de repente, ¿verdad? De viaje, visitando algún centro turístico, algún balneario, ¿verdad? Se fueron pues a disfrutar en familia. Pues bueno, lo importante es que esté donde esté, vaya donde vaya, pues ahí está la comadrita 105.3, ahí estamos en todos nosotros, así que bienvenidos entonces esta mañana de domingo. Qué rica está la mañana, de verdad, está muy fresca, pues esperemos que hoy no aumente mucho el calor, y se aumenta, pues bueno, según el pronóstico, pues ya de lo último, y ojalá así sea, para ya sea, pues los últimos calores que podamos sentir estos días, así que, sí, porque ya se viene el invierno, ya hace falta la lluvia, así, bueno, esperemos que sí se cumplan esos pronósticos. Mientras tanto, pues aquí estamos entonces, ustedes me dicen con qué canción los saludo, con qué canción iniciamos, con qué canciones les complacemos. Ustedes son los que mandan, ustedes son los que pues nos dicen. Y como hemos hecho últimamente todos los domingos por la tarde, pero ahora en la mañana, pues vamos a hacer nuestro segmento de dos de la misma voz. Así que me pueden pedir dos canciones de su agrupación favorita, dos canciones de su cantante o de su banda favorita. Bueno, en fin, ustedes me dicen. Aquí, ¿qué dos canciones quisieran escuchar? Dos juntas de la misma voz. Dos, sí, dos de la misma voz. Y vamos a poner el ejemplo como lo hacía la maestra en la escuelita. Y vamos a iniciar con Bronco. Vamos a empezar a escuchar. Tengo ganas. ¿Cuál será la siguiente? Bueno, pues pendientes, porque también será otro gran éxito de Bronco. Bienvenidos, disponible nuestro WhatsApp 5544-9640. Y también nuestro teléfono 7947-1925. Hoy 17 de mayo. Sí, estamos pues en la mitad. Sí, prácticamente la mitad del mes. Ya casi nos va.

Hola, buenos días. Sería tan amable de complacerme con una canción de Temerarios como tú. Soy Maridalia de los Planes. Que pase una linda mañana.

y así empezamos complaciendo esta mañana, 9:21 minutos. Bueno, ¿cuáles otras incluimos? ¿Vieron unas temerarios? Vamos a completar, claro, vamos a complementar temerarios. ¿Cuáles otras? Cuéntenme, es el WhatsApp disponible, 5544-9640. Ya me piden algo de Tucanes de Tijuana por ahí, así que ya sonará. Y suena nuestro teléfono aquí en cabina de la comadrita este domingo. Bueno, ¿con qué empezamos? ¿Con qué ritmo empezamos este domingo? 17 de mayo.

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Y bueno, así cantadito estuvo mejor. Espero que sí haya captado que esa canción me piden. Fue un audio muy breve, pero bueno, ahí volvimos a captar qué es lo que nos piden a esta hora de Bukis. Y claro que vamos a complementar a Bukis. Y por acá sigo recibiendo sus saludos, sus mensajes. Qué bonito, la verdad. Bueno, ¿con cuál seguimos, mis amigos? Estamos dos de la misma voz. Ya sonó Tucanes, ya sonó Bronco. Y bueno, recientemente estamos escuchando a Bukis. Claro que falta complementar esta de los Bukis. Déjenme su mensaje, cuéntenme cuál de qué canciones, dos canciones de su grupo favorito, de su banda favorita, de su cantante favorito. Ustedes me dicen con cuál. Y cuando me pidan solo una, pues bueno, acá nosotros, pues claro, complementamos. Ustedes piden una, si no tienen otra, y la comadrita pues se encarga de hacer sonar la segunda.

Y bueno, ahí sonó Mandingo, esta me la ha pedido, ajá, por acá saludamos, esta de Mandingo la ha pedido, vamos a ver por acá, esta me lo piden...

Esta me la pide Juanita, allá en la democracia. Hola Juanita, buenos días. Ahí sonaron tus canciones de Mandingo, complacida totalmente. Bueno, por acá me siguen pidiendo más canciones. Ah, bueno, si vienen canciones que me piden del señor Marco Antonio Solís también. Bueno, está sonando Marco Antonio Solís y los Bukis, a ver, ¿quiénes más faltan sonar? Cuéntenme. Bueno, ahí aparecen los amigos. También me piden Temerarios, con mucho gusto. Y también, pues, me siguen pidiendo más canciones por acá. Por ejemplo, me piden, se reporta, por ejemplo, Alex desde Denver, Colorado. ¿Qué dice Alex? Saludos hasta Denver, Colorado. Ahí escuchando en esta... Bueno, ¿qué es ya? ¿Será mañana o ya mediodía por allá en Denver? Ya casi mediodía, de repente, ¿verdad? Si el horario es más adelantado que el nuestro, pues bueno, ya casi mediodía. Saludos, amigo Alex, allá en Denver. Cómo no, me pídete Temerarios con todo gusto, ya van a sonar. También por acá vamos a ver quién se reporta desde la colonia Las Delicias, allá en el municipio de La Trinitaria, Chiapas. Por ahí también se reportan y me piden canciones... Pero bueno, no nos envían remitente, pero ya sabemos de dónde nos escriben, de dónde nos escuchan. Ustedes, ¿de dónde más se reportan? A ver, de la democracia ya se reportaron. De los huistas, falta de los huistas. De San Pedro Necta también, amigos de San Pedro Necta. Falta sus reportes en esta mañana. Ya casi las 10, casi vamos ahí como que ya dejando la mañanita y empezando a retomar vuelo para el mediodía. Así que bueno... Bueno, a quienes acostumbran a desayunar ya pues un poco más tarde, ¿verdad? Pero otros pues ya están pensando en almuerzo. Bueno, tranquilos, tranquilos, que llega el momento, todo tiene su tiempo. Y como todo tiene su tiempo, es tiempo de que sigan sonando canciones, sigan sonando éxitos aquí en La Comadrita. Y es nada menos y nada más que el señor Marco Antonio Solís. ¿Y qué creen? Esta me la piden desde San Pedro Necta. Ahí está Normita. ¿Cómo estás, Normita? Buenos días. Saludos hasta el paraíso de la amistad, San Pedro Necta. Suena tu canción.

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Así iniciamos esta segunda hora. Estamos hasta las 12. Se nos fue la primera hora, ya nos quedan, nos restan 12, así que hay que aprovecharla y vamos a aprovecharla pues siguiendo complaciendo. Ustedes son los que dicen qué programamos, qué canciones hacemos sonar en esta mañana.

0: domingo, qué rico domingo. Se prevé que será un domingo así al mediodía, algo caluroso, pero eso solo es el pronóstico. Puede variar, ojalá y no sea tanto, ¿verdad? Y por ahí dicen también que por la tarde pueden presentarse tormentas, lluvias, que sería ya como que el inicio del invierno, y si ya lo esperamos. Ya es necesario, no solo por nosotros, sino también por los cultivos, ¿verdad? Por la naturaleza, por los árboles, lo que necesita, ¿verdad? La lluvia, lo que necesita, pues, también nutrirse de ese vital líquido. Así que esperamos y así sea, ¿verdad? Aunque, bueno, en algunos lugares, pues, es muy común que llueva seguido. Bueno, así que seguimos siendo sonar. Cuéntenme qué canciones vamos a escuchar.
1: Hola, bendecido día para ti. Serías tan amable de complacerme con dos canciones del grupo Brindis. Entre tú y yo, y por estar pensando en ti, aquí escuchándote en Comitán de Domínguez, Chiapas.
0: Muy bien, desde Comitán de Domínguez, qué bonito, gracias, bendiciones para ti también. No nos dejaste tu nombre, pero con todo gusto vamos a complacer, ¿va? Bueno, hasta Comitán, de veras, faltaba el reporte de Comitán. Bueno, ahí está ya el primer reporte de Comitán. Nos faltan más reportes. Por ejemplo, lo hace Irania allá en Santa Ana, Huista. Faltaba alguien de los Huista, pues ahí Irania dice presente. Ya se reportó desde Santa Ana, el caluroso Santa Ana, Huista. Bueno, me pide algo de Bukis también. Con todo gusto le complacemos con algo de Bukis. Bueno, ¿qué más tenemos por acá? Mensajes, nos escriben. Qué gusto escucharlo, dice, a esta hora, gracias. Sería tan amable pasarme la canción de Calibre 50, Sueño Guajiro. Soy una amiga de San Martín, gracias, feliz día. Amiga de San Martín, gracias por tu mensaje. Te sorprendí, ¿verdad? A muchos, creo que muchos están sorprendidos. Y otros que saben que estamos por la tarde seguramente van a estar pendientes porque no saben. Aunque bueno, por ahí ya publicamos en Facebook, así que también están enterados. Para que se vengan, se unan con nosotros, ya no esperen hasta la tarde. Hoy no vamos a estar por la tarde, así que es de aprovechar a escuchar sus canciones, de complacerles y pues claro, de saludarnos también. Bueno, pues ahí aquí los sigo esperando. Bien, vamos complaciendo pues con algo de Brindis. Seguimos, porque aquí la comadrita no nos detenemos. Hay que seguir complaciendo.

Hola, buenos días. Pásame la canción Bonitas y Caprichosas de los Rehenes. Soy Dora Ligero, de acá de los Regadíos. Saludos para ti.

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0: Pero que viva el amor, que viva pues ese sentimiento de felicidad, de alegría, ese sentimiento que nos están contando por acá nuestras amigas. Marisol, saludos a Marisol allá en Comitán de Domínguez, dice que ella está bailando con su escoba. Y también igual Méndez, nuestra amiga Méndez, ella es de Iznul, San Pedro Necta. Pues bueno, seguimos complaciendo. Vamos a cortar un poquito el baile para ponernos más románticos. Pero así lo piden ustedes, así lo están haciendo llegar a través de nuestro WhatsApp 5544-9640. Son los Temerarios.
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Entre plática y plática se pone bonito esto. Suenan las canciones aquí en La Comadrita. En este domingo son las 10:51 minutos. Ay, ¿qué tal una escapadita un domingo con el amor de su vida? ¿Verdad? Sí, es un buen plan. Bronco nos propone un buen plan de esos que, pues, difícilmente es de rechazar y de aprovechar. Un fin de semana con tu pareja. O un fin de semana con el chico o la chica que te gusta. ¿Qué tal si planean un fin de semana juntos? Es Bronco. Es La Comadre a esta hora de la mañana del domingo.

0: Bueno, es Maningo y Bronco. Nos proponen algo, amarla a los dos. Uy, qué difícil. Bueno, es momento de ir a la pausa de la hora en punto. Al regresar, más canciones, más complacencias, más saludos. Tengo mensajes, tengo notas de voz. Ahí de todo, aquí en La Comadrita. Así finalizamos nuestra segunda hora. Vamos a pausa, ya volvemos.
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0: Bueno, mis amigos, llegamos ya a las... Les doy la hora para aquellos que están pendientes del almuerzo o los que van a terminar, van a desayunar y almorzar al mismo tiempo con nuestra amiga Marisol allá en Comitán. Bueno, son las 11:15 y ya es hora de que muchos vayan a comprar las carnitas o los chicharrones. Aquí ya están hablando del almuerzo de comida en TikTok. Bueno, ¿quieren venirse a platicar un ratito? Estamos en vivo en este momento a través de nuestra cuenta de TikTok de La Comadrita. Bueno, 11:15, ¿a quiénes saludamos? Por acá me piden de los Tigres del Norte, una fiel oyente, dicen Huachipilín, San Pedro Necta. Saludos, amigos de Huachipilín. Ahí La Comadrita está imparable, claro. Bueno, y tenemos más. Ah, bueno, nos llega nota de voz. La escuchamos y seguimos enlistando canciones.
1: Me compro una canción. Sé que te amo de los temerarios que estamos escuchando San Antonio Huista en La Comadre Imparable.
0: En San Antonio Huista La Comadre está imparable. Gracias, amigos, saludos. Dice, bonito día, bonito programa, el saludo lo hace Argelia de la colonia Yashá. Ah, bueno, saludos a la colonia Yashá. Ahí está Argelia, gracias, saludos a la colonia Yashá. Me piden por acá, buenos días, dice, ¿puedes las rolas de los Tigres del Norte, el Renco del Gallo Giro y la Tumba del Mojado aquí en San Pedro Necta, La Comadre en Imparable? Bueno, con mucho gusto, el Renco del Gallo Giro, dice. Ahí está, pues, ahorita ya estamos en complacencias normales, mis amigos. Complacencias normales, ya terminó el 2 de la misma voz. Dice, me ponen la canción, quiero estar contigo una noche más, de Chuy Vega, dice. Ándale, la vamos a buscar, ¿va? Bueno, y aquí en TikTok, ¿a quiénes saludamos? Bueno, saludos para Elena, para su familia, allá en Ixtahuacán, también para Mari. No se pierden La Comadrita. Si aparecemos en la mañana, aquí están en la mañana. Si aparecemos en la tarde, están en la tarde. Algún día vamos a aparecer en la madrugada. En la madrugada. Dice, te cuento los tamalitos de chipilín con frijol fresco con salsa verde picosa. Ah, claro que sí, amiga Marisol. Son deliciosos. Hace tiempo que no degusto de unos tamalitos de chipilín. Ni de frijol, ni de todo eso. Hace tiempo, la verdad, hace tiempo que no degusto de esos tamalitos de chipilín. Así que, bueno, la invitación la acepto de la amiga Marisol. Ya vamos a regresar a Comitán y vamos a ir a disfrutar de todas esas delicias, entre tacos, entre que es pan compuesto y todas esas ricas y ricos platillos de Comitán. Saludos para Yuli, dice, ¿dónde escucha Yuli? Bueno, por eso escribe Cheverlin. Bueno, ahí está, saludos para Yuli de parte de Cheverlin. Ándale. Creo que solo voy a comer ensalada, dice. Bueno, Mari va a comer ensalada, dice. Aquí estamos platicando de comidas. Bueno, saludos a la güerita. La güerita por ahí también se une. Bueno, ahí están muchos amigos conectándose mientras escuchamos música. Bueno, ¿qué más tenemos acá? A ver, bueno, mis amigos, vamos a seguir escuchando canciones porque estamos en la última hora de este espacio, de este turno, y tenemos que aprovecharlo para hacer sonar canciones, para hacer sonar éxitos, para enviar saludos, así que no perdamos tiempo y vamos a escuchar a los Jefes de Jefes. Para aquellos que de repente se enamoran una vez en la vida y después ya nada, nada de nada. Aquellos que nacieron para ser de un solo amor. Aquellos que no pueden entregar su corazón dos veces. Bueno. Ahí está, pues, su canción.

Bueno, veo mucho, bueno, a muchas amigas por ahí suspirar en TikTok con esta canción. ya les desperté algunos recuerdos, ¿verdad? Bueno, a ver si esa siguiente canción les trae recuerdos también. A ver si les arranca suspiros. A ver, ahí me cuentan. Yo sé que con esta canción van a desear no tener saldo ni datos en su teléfono, porque de repente se escapó un mensaje, una llamada. Vamos a recordar a Mariano Barba. Y esto que dice así.

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ahí está Bobby Pulido. Ojalá te animes hoy domingo a dar una vuelta. Aunque no sea en troca del año, pero vamos a dar una vuelta. ¿Qué dices? ¿Te apuntas o no? ¿Quiénes se apuntan a dar una vuelta este domingo? Bueno, busquen a su amigo, su amiga, a su novia, al chico que les gusta, a la chica que les gusta. Y bueno, hoy es para decirles, tenemos a dar una vuelta, vámonos. 11:38, estamos en, ¿qué? La última hora, ya menos de la hora, solamente 22 minutos. Y las 12, 22 minutos y nos vamos también, así que creo que ese espacio no es mucho, pero tampoco es poco para seguir escuchando buenas canciones. Aquí está una para recordar, Los Caminantes. Ay, ay, ay, bueno, cosas que pasan.

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1: Bueno, y así nos vamos a ir despidiendo ya las últimas canciones con ritmo, con ánimo para que, bueno, este domingo, pues, bueno, se haya levantado así, con energías recargadas para disfrutar de su familia, para disfrutar del almuerzo, o ya van al balneario. Sí, qué rico está el clima como para un chapuzón, ¿verdad? Bueno, y para ponerse a bailar con el botecito.
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Que tengan un excelente tarde de domingo, buen provecho, sigan descansando, a recargar pilas, mañana nueva semana, nuevas oportunidades, y pues a trabajar arduamente para lograr objetivos que se han trazado para esta semana, para este mes, para los que se han trazado de este año. Bueno, vamos a entrar ya casi en la, bueno, en la mitad del mes, las últimas dos semanas de este mes de mayo, así que los quiero muy pilas, muy vivos y también muy pendientes a la comadrita, a todo lo que la comadrita tiene, al musicón, a los programas, a las promociones, así que muy pendientes porque se viene otra semana cargadita. Y aquí la comadre, pues ya nos estamos preparando para eso. Buen descanso, mis amigos, soy Hugo del Cid, hasta el próximo domingo. Gracias por haberme acompañado. Ahora lo dejo con todo el musicón de la comadre. Hasta la próxima.

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1: 12 horas con 41 minutos.
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0: 12:59.
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13:56. 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

14 horas con 17 minutos. 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

0: 14:55.
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0: 15 horas con 16 minutos.
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0: 15:52.
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2: 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Ya no sigas tomando, que al cabo ya no regresas.

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1: 18 horas con 3 minutos.